0: 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En el sol son las
1: 7 de la noche, 2 minutos en el sol.
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0: En la intimidad del sol, ¿cómo están? Bienvenidos, fanáticos. Buenas noches. Escuchan el sol 107.9 en el radio. Me encanta poder saludarlos una vez más, conectarnos para que juntos disfrutemos de lo mejor de la salsa romántica en este regreso a casa. Bueno, seguramente muchos ya están en casa disfrutando en familia, otros apenas van en ese recorrido a cualquier destino por las calles de Medellín, del área metropolitana, algunos probablemente en el tráfico vehicular, pero disfrutando del sol, que es lo mejor. La buena compañía a través de los 107.9. Recuerden que también a través de la aplicación de RCN Radio ustedes pueden escucharnos, juntos disfrutar de una noche bien, bien especial en este jueves. Un espacio para enviar mensajes, un espacio para dedicar canciones, un espacio para participar de un tema que más adelante les voy a compartir en la intimidad del sol. A esta hora y con la dirección de Diana Mer Pisa, la chica del apellido sabroso, acompañándolos a esta hora.
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0: Muy feliz como siempre de ser parte de sus vidas. Nos volvemos en la intimidad del sol cada vez más confidentes, cómplices. Ustedes me comparten sus historias, yo les comparto las mías y ahí juntos vamos disfrutando, por supuesto, de cada noche a través de En la intimidad del sol. La frase para hoy, fanáticos, para que también la pongan en práctica, dice así: todo lo que vienes trabajando importa mucho más de lo que tú crees. Aprecia tu esfuerzo y llénate de orgullo. Las recompensas que esperas están en camino, así que prepárate para recibirlas. Luchen por cada una de las cosas que quieran, fanáticos del sol, con esfuerzo, con dedicación, con disciplina, y seguramente lo van a poder lograr. 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Tema para hoy, para que a través de nuestro WhatsApp sol también me dejen sus opiniones al respecto, y es que en toda relación probablemente atraviesan por infidelidades, ya sea de una parte o de la otra. ¿Cómo vivir ese proceso? ¿Será que dentro de ese proceso de infidelidad vale la pena perdonar? ¿Ustedes qué dicen, fanáticos del sol? ¿Perdonar una infidelidad por amor? Pues entender el daño rompe la confianza y la seguridad emocional, lo que puede ser en ocasiones muy doloroso. Importante reconocer cómo ha afectado tu bienestar. ¿Ustedes están preparados, fanáticos del sol, para perdonar sí o no una infidelidad? Yo estaré leyendo sus mensajes. Ojalá también que me envíen audios, me cuenten sus historias, sus experiencias. Si perdonarían, si lo han perdonado, cuéntenme.

0: Los escucho 24/7, nos dicen por acá a través de nuestro WhatsApp Show desde el 2006. Imagínense, ya muchos años, qué rico. Son mi compañía ideal. Qué bueno que el sol siga siendo tu compañía ideal después de tantos años. Ya hoy 2026, imagínense. Un gran abrazo, gracias por preferirnos, por escuchar de la buena salsa con el Sol 107.9 y a esta hora en la intimidad del sol, el espacio para que ustedes permitan expresar sus emociones, sus sentimientos con mucha confianza. En eso nos hemos convertido en las noches fanáticos del sol, confidentes. Pueden contarme lo que quieran a través del 302-218-1079, dejar sus mensajes, sus dedicatorias y participar de nuestro tema que cada noche les entrego a ustedes los fanáticos del sol. El tema para hoy, perdonar una infidelidad por amor. ¿Usted lo ha hecho? ¿Nunca lo perdonaría? ¿Ya lo perdonó? ¿Se arrepiente de haberlo perdonado? Participan a esta hora en la intimidad del sol. Dicen por acá, no. Desde que hay una infidelidad, ya las cosas no vuelven a ser como antes. Asoléate que te conviene. Dicen por acá, amigos del sol, buenas noches. Mi nombre es Benjamín Ramírez. ¿Por qué perdonar una infidelidad? Si la hay, realmente no hubo amor. No se puede perdonar a quien no ama. Quien ama realmente no traiciona. Y por favor, la canción Falsaria, Azuléate que te conviene. Listo, gracias por participar a esta hora. ¿Qué más nos dicen los fanáticos? Buenas noches.
1: En Hola. Estos momentos a mí me pasó una infidelidad y ni por el berraco la perdonaré. No quiero, mejor dicho, saber nada de esa persona. Sin escrúpulos y sin tapujos, lo digo que ya hasta fastidio me da.
0: Ay, Dios mío.
1: Porque fue un engaño frentero. Uh-huh. Y no, usted sabe que eso no se perdona. Ni tanto como la mujer, ni tanto como el hombre. Tienen perdón de Dios ante una situación de esas, porque es jugar con los sentimientos de otra persona. En este momento yo sufro por eso, pero sí. Yo sé que ese sufrimiento tarde o temprano terminará. Sí, un señor. Saludo a todos en Medellín.
0: Un abrazo, gracias.
1: Y asoléate que te conviene.
0: Asoléate que te conviene. Y lo más importante es que la tenés súper clara. Y como dice Raulín, uno se cura, fanático del sol. Toma un buen ratico, pero uno se cura, que es lo más importante. ¿Perdonarían una infidelidad por amor? ¿Qué opinan nuestros fanáticos?
2: Hola, buenas noches, amigos del sol.
0: ¿Cómo estás?
2: Habla Gloria Garzón.
0: Gloria, ¿qué
2: yo
0: más?
2: Yo sí perdoné una infidelidad de mi marido con una amiga. Ajá. Pero me separé de todas maneras, porque después de una infidelidad, y menos en el mismo barrio, ya la Dios vida no mío. Va a ser igual. Ya la desconfianza queda. Un abrazo y a
0: increíble. Solear. Óigame, Gloria, más duro aún con una amiga, imagínese, más teso. No. ¿Qué más nos dicen los fanáticos?
3: Buenas noches, amigos del Sol Medellín.
0: ¿Cómo estás?
3: Juan David.
0: Juan David.
3: Para mí, perdonar una infidelidad no sería como lo más viable, porque si esto pasa una sola vez, puede pasar otra.
0: Se repite.
3: Lo digo por experiencia propia. Me pasó unos 4 años atrás y es algo muy difícil de asimilar. Pero bueno, la vida continúa y hay que seguir adelante. Cuando se pierde la confianza y el respeto, ya no hay nada. En una relación, esos son los dos pilares fundamentales. Asoléate que te conviene.
0: Asoléate que te conviene. Juanda, un abrazo. Por acá nos dicen, buenas noches, mi Ale. ¿Cómo estás? Espero que muy bien. Gracias, yo también espero que lo estés. Porfa, un saludito muy especial para mi esposo Andrés Mejía. Mi amor bonito, me diste la oportunidad de amarte y me diste la oportunidad de ser parte de tu vida. Sé que aún nos falta mucho por recorrer y quiero compartir contigo el resto de mi vida. Te amo con toda mi alma. Y la canción Te Quiero, de Domingo Quiñones, Asoléate que te conviene. Bueno, un abrazo para los dos. Y acá está entonces la dedicatoria en la intimidad del sol.
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Willy González. Quiero morir en tu piel, en la intimidad del sol. Ya 7 de la noche, 40 minutos, fanáticos. 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

0: Hablar con tu pareja sobre tus sentimientos, emociones, preocupaciones puede ayudar a sanar y también, fanáticos del sol, a aclarar diferentes situaciones. Entre ellas, cuando ustedes atraviesan durante la relación un tema de infidelidad. El tema de hoy, participen. 302-218-1079. ¿Perdonarían una infidelidad por amor? Ya lo han hecho, nunca lo harían. Vamos al 302-218-1079. Nos dicen por acá, buenas noches, Alexis. Excelente tema, es difícil. Yo lo viví y uno enamorado es muy débil para tomar decisiones. Y las infidelidades van desde un mensaje hasta un encuentro. ¿Me regalas, por favor? ¿Me das motivos? Abracito, Paula. Paula también a esta hora.
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0: Escuchando el sol. Un abrazo también enorme para vos. ¿Qué más nos dicen los fanáticos? Buenas noches.
2: Quiero compartir mi historia.
0: Contanos.
2: De lo que me pasó.
0: ¿Qué te pasó?
2: Estaba en una relación con el señor R.
0: Sí.
2: Resulta que porque unos fines de semana quedaba solo él.
0: Sí.
2: Pues que no estábamos juntos, salió a un barcito y se consiguió, encontró una persona allá y empezó una relación con ella, vi muchos mensajes, vi todo lo que ella le hablaba, siempre la negó y después lo vi saliendo de la casa de ella, lo veía saliendo con cocas de comida.
0: ¿En serio?
2: Bueno, pasaron muchas cosas, mas sin embargo, seguí con él hasta que en diciembre ya volví, empecé a desbloquear a todos mis amigos, los que había bloqueado
0: por estar con él bien.
2: Ajá. Entonces desbloqueé a todos mis amigos y a mis amigas y volví con ellos y ya lo solté y nunca he perdonado que no haya sido infiel, pero siempre se justifica y nunca acepta que el que falló fue él.
0: Ah.
2: Y aparte de eso, ayer ya lo bloqueé.
0: ¿Otra vez?
2: Ya no quiero volver a saber nada de él. Pero no perdono una infidelidad. Porque ya no hay confianza, ya no hubo lealtad y ya nunca la va a ver.
0: Así es, se pierde todo, la confianza, la seguridad, deja de ser una relación real. Un abrazo y gracias por compartir también tu historia a esta hora en la intimidad del sol.
3: Alexis, buenas noches, hermano, y a todos los oyentes.
0: ¿Cómo vas?
3: Sobre el temita de hoy, Norman, una infidelidad no me puede perdonar. Yo me puse de pendejo a perdonar la primera por amor y me la hicieron una y otra y otra y otra y otra y se cansaron de hacerme las manos. Le doy el consejo a todo el mundo que no perdone infidelidades, hermano, porque el infiel no deja de ser infiel. Un saludo, hermano, buenas noches.
0: Bueno, muchas gracias. Bueno, y lo importante es que ya fue un tema también superado. ¿Sí o qué? Ahí está. Pero bueno, le tocó vivir temas de infidelidad muchas veces en repetidas ocasiones. ¿Quién habla a esta hora en el sol?
4: A mí me han puesto cachos y he perdonado. Y yo pongo y no me perdonan. ¡Ah! Asolate que te conviene.
0: Esa estuvo muy buena. No te han perdonado, no hay reciprocidad. Ahí estuvo muy bueno tu mensaje. Gracias por participar a esta hora. Más mensajes nos dicen, jamás perdonaría una infidelidad. Y leo este otro, dice, muchas gracias, un abrazo Alexis, gracias por alegrarnos los días con tan buena programación y asoléate que te conviene. Ya vengo con más mensajes, fanáticos del sol, a través de nuestro WhatsApp Sol. ¿Perdonarían una infidelidad? Ya 7:46 en el Sol 107.9.

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2: Jueves de Confesiones en la intimidad del sol. Hoy hablamos de infidelidades. He leído y escuchado unas historias, fanáticos del sol. Es que, mejor dicho, escuchen ustedes mismos, sean testigos de nuestro tema de hoy a través de En la Intimidad del Sol. ¿Perdonarían o no una infidelidad?
3: Obvio que sí perdonarían la infidelidad. El que esté libre de pecado, que él tire la primera piedra. Además, yo también sé nadar, entonces no pasa nada.
2: También la hace. María, definitivamente. Por ahí dicen que el que las hace se las imagina, pero nuestro fanático del sol resultó más avispado. En la intimidad del sol, ¿quién más aporta a esta hora en el tema?
4: Amigos del sol, buenas noches.
2: Buenas noches.
4: Cuéntame. Yo perdoné dos veces, pero la tercera no perdoné. Leslie, Dios me lo bendiga.
2: La segunda.
4: Y asoléate que te conviene.
2: La segunda y la tercera no. Antes no, pero antes perdonó mucho. Vea, yo les voy a decir a todos los fanáticos del sol, yo ni la primera. En la primera en que me la hagan, hasta ahí llega. Adiós, pico y chao, y continúo por el mundo. Diana Mer, no sé si ha perdonado infidelidades.
5: Ay, yo sí perdonaría.
2: Sí, perdonaría. Sí, ¿cuántas veces?
5: Deja de ser tan cruel. No, una vez. El audio, el compañero, el fanático del sol que acaba de salir al aire, ¿cómo perdonas dos? Y luego una tercera. No.
2: Diana Mer, estoy seguro que si perdona la tercera, se le hacen 4, 5, 6... hasta 7 veces. Fanáticos, no perdonen infidelidades. Quiéranse un poquito. Quiéranse un poquito. Seguiremos leyendo más mensajes en la intimidad del sol 107.9. A esta hora, Gillo Cerante. Empezó a llorar.

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0: 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En el sol son las
1: 9:05 en el sol.
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0: 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En el sol son las
1: 11:05 en el sol.
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1: Buenos días. Hey, ¿qué tal mi medallo? Buenos días, llegamos al viernes ya, fin de semana, primer fin de semana de este mes de junio. Y con el Sol Medellín vamos a disfrutar de este fin de semana, mes de junio, mitad de año también. ¡Ah, qué rico! Siempre en sintonía del Sol, mi gente. Buenos días. Mucho que salserín, mucho que.
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2: Buena vibra para todos, les deseo lo mejor en este día. Quiero saludar a todos los que nos escuchan a esta hora desde Roma, Italia. Gracias infinitas. También a los que nos escuchan desde México, gracias, gracias. Tenemos una colonia colombiana bastante amplia en México. Gracias a ustedes que nos escuchan allá, mil y mil gracias. A todos los que nos escuchan también desde España, abrazo fuerte. Bueno, los que nos están escuchando en el exterior, cuéntenos qué hora es allá, desde donde nos está escuchando.

Siempre para adelante, nunca para atrás. Quiero recordarte Pico y Placa para hoy, para Leo la B. Hoy viernes, 2 y 8 para particulares, motocicletas, 2 y 4 tiempos. Y para todos los amigos de La Mancha Amarilla, hoy 5 de junio, placas finalizadas en 3. ¡Listo! Tenelo ahí presente, no vayas a dar papaya. Salsa es lo que hay con el sol. ¡Un abrazo grande! Bienvenidos a este nuevo día. Ya viene, sale el sol, es el rey de las mañanas. ¡Feliz día!

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0: 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En el Sol son las
1: 5 minutos en el Sol.
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¿Qué cumpleaños estaremos celebrando hoy? ¿A quién estaremos felicitando hoy de nuestros artistas de la salsa? Y ustedes también, que hoy están de Happy Happy Tuyo, lo vamos a estar felicitando durante todo el día. Listo para que estés ahí atento. Iniciamos, arrancamos. Te decimos buenos días, buenos días, buenos días, Medallo. Y sale el sol, es el rey de las mañanas. Feliz día para todos. Un abrazo enorme. Vamos a darle gracias a Dios. Siempre.

0: hablar de cosas positivas, crear momentos que inspiren en vida, trabajar todos los días por los sueños, metas, proyectos y demás. Todo lo que llega para hoy, fanático, es una bendición grandísima. Por cierto, también la reflexión que llega hasta ahora. Aquí está Lian con nosotros, una bellísima reflexión a través de Sal el Sol.
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2: Abrazo muy fuerte, abrazo muy especial para ti, fanático del sol. Gracias por estar aquí con nosotros, gracias por darte a la cita y gracias por acudir a ella, por supuesto. Gracias por abrir tu mente y tu corazón para estar aquí con nosotros. Y sabemos que en este momento tienes disposición para escuchar lo que queremos compartir contigo, para solucionar algún problema, para salir de alguna situación. Por ejemplo, el piloto automático. Uy, sí, fanáticos del sol, hablemos de eso en esta ocasión. Hay algo que a nosotros nos pasa mucho sin que nosotros nos demos cuenta, y es que nos levantamos, trabajamos, comemos y dormimos. Y al día siguiente repetimos exactamente lo mismo. Y así pasan las semanas y así pasan los meses. Hasta que un día nos damos cuenta de que estamos viviendo en piloto automático. Estamos presentes físicamente, pero emocionalmente estamos ausentes. Cumplimos con nuestras responsabilidades, pero hemos dejado de conectar con el propósito de lo que hacemos. Y lo más preocupante es que muchas veces nos acostumbramos. Nos acostumbramos a posponer nuestros sueños. Nos acostumbramos a no dar el 100% de nuestras capacidades. Nos acostumbramos a sobrevivir en lugar de vivir. Por eso, de vez en cuando es necesario detenerse, escucharse, preguntarse con honestidad. ¿Estoy viviendo la vida que quiero vivir o simplemente estoy dejando que los días pasen? Porque hay una diferencia enorme entre estar ocupado y estar comprometido con lo que realmente importa. A veces, el mayor conflicto no está afuera, está dentro de nosotros. Está en esa sensación de saber que podemos dar más, que podemos disfrutar más, que podemos conectar más. Podemos hacerlo profundamente con las personas que amamos y con los sueños que perseguimos. Y la buena noticia es que siempre podemos despertar, siempre podemos volver a tomar las riendas de nuestra vida. Siempre podemos decidir vivir con más intención, con más presencia y con más gratitud. Porque la vida no está hecha para pasar por ella dormidos. La vida está hecha para ser vivida conscientemente. Y quizás hoy sea un buen día para dejar el piloto automático y volver a tomar el control de tu camino.
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1: Muy bien, vamos a conocer qué pasa un día como hoy, que se celebra un día como hoy. Imagínense que hoy es el Día Mundial del Medio Ambiente, fanáticos. Hoy, 5 de junio, fanáticos del Sol 107.9, es el Día Mundial de la Dona. Imagínate vos, Bea. Ay, a vos que te encanta la dona, yo sé que sí. Ah, no me lo negues. No me lo negues. Fanáticos del Sol Medellín, disfrutate cada momento, cada segundo, cada instante de la vida. Y qué mejor que hacerlo con la salsa del Sol 107.9. Ya vienen las noticias, vienen los titulares. ¿Qué pasa en Colombia? ¿Qué pasa en el mundo? Ya se reúne tu familia del Sol 107.9.

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0: 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En El Sol son las
1: 6 de la mañana, 5 minutos, 6:05 en El Sol. Buenos días.
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0: Ahí está, claro que sí, somos el sol de la mañana, sale el sol 107.9. ¿Qué tal, fanáticos? Buenos días, buenos días. Un abrazo enorme para todos los que se conectan a esta hora, los que nos están escuchando desde bien temprano. Miri Bill, gracias, bienvenido a esta nueva mañana. Bienvenido a este nuevo día. Hace buen frío en Medellín y se reúne tu familia del sol. Buenos días.
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2: Un saludo muy especial a todos los fanáticos de los 107.9. Está ahora conectados con nosotros en este viernes. Feliz fin de semana. Ya llegamos al final de la semana.
0: Señor.
2: Sí, señor. Llegó el momento de agradecer por todo lo que hemos hecho durante toda esta semana. Tal vez te planteaste objetivos, te planteaste metas al comienzo. Pues hoy es el momento de cosechar esas metas, cosechar los resultados, cosechar esos buenos objetivos, los aprendizajes que tuvimos durante toda esta semana. Así que por absolutamente todo, siempre, siempre, siempre hay que darle gracias a Dios.
0: Buenos días, 6:10.

0: Recomendación, saca el ratico, dale gracias a Dios. Ajá. Saca el espacio.
1: Sí, señor.
0: 5 minuticos, 10 minutos, hasta 3 minutos se demora uno dándole gracias a Dios por la vida, la salud, la familia, sus hijos. ¡Ah, bendito Dios!
1: Un día tiene 24 horas, fanáticos del sol, y qué rico sacar un espacio precisamente para eso, para la gratitud, para siempre poner buena vibra, para siempre poner buena onda, para siempre, fanáticos del sol, tener una sonrisa en el rostro y también darle gracias a Dios.
0: Bueno, llegó el momento de conocer los titulares más importantes a esta hora. ¿Qué está pasando en Colombia? ¿Qué pasa en el mundo?
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0: Vamos a hacer un paneo por esas noticias más importantes que pasan, que acontecen en Colombia, en el mundo, a través de Sale el Sol 107.9.
1: Ya son las 6 de la mañana, 12 minutos, y es oficial: Colombia, el país de los festivos, tiene un nuevo día festivo. Se sancionó una ley para celebrar a la Virgen de Chiquinquirá, y les estaremos contando a los fanáticos del sol cuándo es y cómo se va a celebrar este
0: nuevo
1: año.
0: ¿Nuevo festivo?
1: Sí, señor.
0: Y ya empieza a regir desde
1: sí,
0: ya.
1: Sí, sí, este año desde aplica ya. Desde este año aplica precisamente.
0: Me crea, más vacaciones, qué rico.
1: El país de los festivos, un
0: el país
1: festivo
0: de los festivos,
1: más, papá.
0: Sí, señor, un festivo
1: falta
0: más.
1: Festivo a ver en febrero y falta festivo en septiembre para que ya todos los meses tengan festivo y listo, sale pa' pintura.
0: Así es. 6 de la mañana, 12 minutos, 6:12, buenos días. Bueno, es tendencia, sí. Es tendencia, unos gestos no muy expresivos de nuestro seleccionado colombiano. Ayer se reunieron con el presidente Gustavo Petro, pero en el momento de desfilar, dar la mano y bueno, recibir lo que se iban a llevar, que creo que les dan el sombrero volteado y toda la vaina.
1: Sí, algo simbólico.
0: Les dan algo simbólico de nuestra tierra. Pues sus gestos, sus caras no eran muy expresivas, eran como muy de hola, gracias,
1: por ahí vi.
0: Incluso el desplante, por ejemplo, que le hace James a la hija de Gustavo Petro fue muy evidente.
1: Epa, sí, señor.
0: Y eso ha marcado tendencia en Colombia, ¿ve? Qué vaina.
1: ¿Qué opinión le merecerá a los fanáticos del sol Medellín?
0: Muy buena esa, ¿qué opinión le merecerá eso? ¿Qué,
1: porque
0: qué
1: hay opiniones será? Divididas.
0: Obvio, claro, hay claro, por divididas. Los frentes y todo lo que está pasando ahorita mismo, precisamente con la polarización del tema político y demás. ¡Ay, caramba! 6:13 sí, minutos.
1: Mucha atención, fanáticos, porque Medellín supera las 3.000 emergencias y se prepara para la fuerte temporada de sequía. Más de 3.000 eventos con deslizamientos, caídas de árboles e inundaciones. Se espera del 35 al 50% menos lluvias y 1 o 2 grados centígrados más de temperatura, fanáticos de los 107.9.
0: A 6 de la mañana, 14 minutos, 6:14 minutos, golpe en Medellín, 15 capturados, red que extorsionaba. 600 millones de pesos hacían estos manes, ¿eh?
1: ¿Cuánto?
0: 600 millones de pesos, vete serio. Impresionante, ¿ah?
1: No me crea tan...
0: 6:15 minutos.
1: Atención, fanáticos, porque cae la reina de la escopolamina en Itagüí. Se disfrazaba de enfermera para robar en bares. Las autoridades de la ciudad pidieron a extranjeros y a todos los antioqueños en general tener precauciones con este tipo de personas.
0: Sí, señor, ya son las 6 de la mañana, 15 minutos en Colombia. El sol es el rey de las mañanas. Atención, Federico Gutiérrez rechazó en este caso disturbios en la Universidad de Antioquia. Él dice, no son estudiantes, son terroristas. En este caso también hubo varias capturas, sí, entre esas capturas una muy significativa, o bueno, dos muy significativas, una donde se le incautan a uno de estos jóvenes material, elementos sin tendencia del ELN,
1: sí, señor,
0: banderas, y a otro se le incauta un arma de fuego con la que en un video aparece disparándole a la fuerza pública.
1: Que acordate que nosotros estábamos diciendo ayer que estas armas que estaban utilizando eran de paintball, no sé
0: sí,
1: qué, no
0: habían
1: cuánto,
0: una de paintball, pero
1: entonces esta.
0: Correcto, esta era arma de fuego, imagínate.
1: No te creo, papá.
0: Impresionante. 6 de la mañana, 16.
1: Atención, fanáticos, porque las lluvias de ayer jueves volvieron a generar afectaciones en varios municipios del sur del Valle de Aburrá. Envigado, Itagüí, Sabaneta, La Estrella y Caldas reportaron precipitaciones intensas durante la tarde, mientras ciudadanos alertaron sobre inundaciones en algunas vías y también dificultades para la movilidad.
0: Estas son las titulares, estas son las noticias a través de Sale el Sol 107.9. Circulan videos en las redes sociales donde se logra evidenciar la presunta captura, sí, o las presuntas capturas de los implicados en el fallecimiento del joven en Guatapé.
1: No, sí, te señor. Creo, Durán.
0: Empiezan a circular estos videos. Ajá. Aún están en manos de las autoridades para que ellos salgan a la luz pública a pues ya sea darle veracidad a esto que muestra en las redes.
1: Epa.
0: O desmitificar el tema y decir, no, eso es mentiras, todavía no.
1: Pero... necesitamos claridad en esta situación.
0: Sí, señor.
1: Así que esperamos que se le siga dando mucha celeridad en este caso, fanáticos de los 107.9.
0: Es una mañana bellísima que hace Medellín, hace buen frío y calentamos tu mañana. Buenos días, Medallo. Calentamos.

0: y la India en el sol, vivir lo nuestro. Ya son las 6:22 minutos, fanáticos. Recuerde que tenemos una cita prontamente.
1: Sí.
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2: La localidad sur, fanáticos del sol, ya se encuentra sold out en la localidad sur y también el 80% de los palcos están vendidos, así que es que están esperando. 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
0: 6 de la mañana, 23 minutos, viva la salsa con el sol.
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0: Buenaventura. Ahí está Grupo Niche, Buenaventura y Caney. Y en el Sol 107.9 hay reporte de movilidad a esta hora. ¿Qué es lo que está pasando en la vía de Medallo?
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2: Mucha atención, fanáticos del Sol, porque a esta hora se presenta movilidad reducida en la avenida regional a la altura de la calle 7 Sur debido a un incidente en la vía. Y también los que están en el oriente, mucha atención porque hay reguero de aceite en la vía T Aeropuerto, sentido Guarne Aeropuerto, a la altura de la vereda Barro Blanco. Así que precaución en la vía.
0: Upale, mucha precaución, sí, fanáticos. Eso ya es palabras mayores, que aceite y toda esa vaina. Ay, pilas con eso. Buena energía, buena vibra y mucha salsa con el Sol a esta hora.
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0: ¿Qué pide la gente en esta mañana, en este viernes, en este fin de semana? Mucha
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1: Fanáticos del Sol, antes de compartir esta reflexión con ustedes, quiero decirles algo importante, y es para cualquier oyente que necesite estas palabras. Si en algún momento te estás sintiendo con deseos de hacerte daño, o crees que puedes actuar contra tu vida, busca ayuda inmediatamente de una persona de confianza, un profesional en salud mental o una línea de emergencia de tu localidad. No tienes que atravesar este momento solo. Hoy quiero hablarle a ese fanático que está cansado, a esa persona que siente que ya no puede más, a esa persona que carga con culpas, tristezas, preocupaciones o heridas que nadie más conoce. Porque a veces el dolor llega a ser tan grande que nos hace creer una mentira muy peligrosa, y es que estamos solos. Y no es verdad. Aunque hoy no lo parezca, siempre existe alguien dispuesto a escuchar. Un amigo, un familiar, un compañero de trabajo, un profesional, una comunidad. Siempre hay una mano que puede sostenernos cuando sentimos que estamos cayendo. Por eso, si hoy estás atravesando un momento oscuro, no te encierres en silencio. Habla, pide ayuda, llora si lo necesitas. Permite que alguien se acerque, porque pedir ayuda no es una señal de debilidad, es una señal de valentía. Nadie debería cargar solo con un sufrimiento tan grande. Y si conoces a alguien que está pasando por un momento difícil, no minimices su dolor. Escúchalo, acompáñalo, hazle saber que su vida importa. A veces una conversación sincera puede convertirse en el puente que alguien necesita para seguir adelante. La tristeza puede hacer creer que no hay salida, pero las emociones cambian, las circunstancias cambian y la ayuda existe. Por eso hoy quiero recordarte algo. Tu vida tiene valor. Tu historia tiene valor. 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
1: 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Fanáticos, tendremos nuevo festivo en Colombia. Así es. Avanza el Congreso, precisamente una propuesta para declarar como día festivo nacional. Es que ya es declarado, mejor dicho, la celebración de la Virgen de Chiquinquirá, patrona de los colombianos. Imagínate, ¿ah? Un proyecto de ley que buscará convertir el festivo en 9 de julio. Día Nacional, fanáticos del Sol Medellín, imagínate. Espectacular fecha dedicada a la Virgen de Chiquinquirá, una de las figuras religiosas más importantes para millones de católicos en el país. Los promotores de la iniciativa argumentan que se trata de una celebración con profundo valor histórico, cultural y espiritual para Colombia. Sin embargo, la propuesta aún debe, surtir varios debates en el Congreso antes de convertirse en una realidad. En caso de que esto se apruebe, fanáticos, en los próximos días estaríamos en festivo. O sea que hoy debería, en este caso debería darse, por ejemplo, hoy. Ajá. Hoy sí tiene, por, cuando es 9.
2: El 9 de julio es jueves.
1: Vendría siendo el martes de la...
2: Es julio.
1: Correcto. Vendría siendo un 9 de julio, vendría siendo, sí señor, un jueves.
2: Entonces el festivo no vendría, sería ese jueves, no, sino que se pasa el lunes siguiente.
1: Correcto,
2: exactamente.
1: Que sería el 13.
2: Sí señor.
1: Lunes 13. Ah, perfecto, vio. Y por eso debería darse en los próximos días para que para el próximo mes se cumpliera, fanáticos del Sol Medellín. De ser aprobada, el país sumaría un nuevo día festivo a su celebración oficial, uno de los más amplios de América Latina.
2: Dios. 6 de la mañana, 44 minutos, fanáticos del Sol. En otras noticias, atención, porque cayó la llamada reina de la escopolamina. Las autoridades capturaron en Itagüí a una mujer señalada de integrar una red dedicada a drogar y robar a sus víctimas. Y lo más sorprendente es que fue encontrada disfrazada de enfermera, Durán. ¿Cómo la ven? La captura se produjo durante un operativo de las autoridades en el sur del Valle de Aburrá. Según la investigación, la mujer está vinculada a varios casos de hurto mediante el uso de escopolamina, una modalidad criminal que ha afectado a numerosas víctimas en Medellín y en sus municipios cercanos. De acuerdo con las autoridades, la sospechosa intentó pasar desapercibida utilizando prendas similares a las de personal de la salud, pero finalmente fue identificada y detenida. Ahora deberá responder ante la justicia mientras avanzan las investigaciones para establecer el alcance de sus víctimas y también los posibles cómplices.
1: Ya son las 6 de la mañana, 45 minutos. En otras noticias, duro golpe contra la extorsión en Medellín. 15 personas fueron capturadas por presuntamente integrar una red criminal que habría recaudado cerca de 600 millones de pesos en amenazas y cobros ilegales. Las autoridades adelantaron un operativo simultáneo que permitió la captura de 15 presuntos integrantes de una red dedicada a la extorsión en diferentes sectores de Medellín. Atención, porque según la investigación, los delincuentes exigían pagos a comerciantes, transportadores y ciudadanos mediante intimidaciones, logrando recaudar cerca de 600 millones de pesos. La operación incluyó allanamientos, labores de inteligencia y seguimiento judicial que permitió la identificación de los supuestos responsables. Las autoridades destacaron que este resultado presenta un importante avance en la lucha contra la estructura que afecta la seguridad y la economía de los habitantes en la ciudad.
2: Ya son las 6 de la mañana, 46 minutos, fanáticos de los 107.9. Son a esa hora las noticias en Sal el Sol, el rey de las mañanas. 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

0: Es el sol de la mañana, fanáticos. Buenos días, óiganme.
1: ¿Qué?
0: ¿Cómo va la mañana?
1: Bien.
0: ¿Cómo avanza?
1: Bien.
0: ¿Ya tomaron cafecito?
1: Sí, señor.
0: Ah, espero que sí, qué rico.
1: Una belleza.
0: Para que se activen, para que recuperen energía. Y a darle con toda en este día. Es un día muy bendecido. Primer fin de semana del mes de junio, ¿eh?
1: Y muchos, muchos precisamente, específicamente aquí en Colombia, sí. Querido Durán, que es el país del Sagrado Corazón de Jesús.
0: Sí, señor.
1: Y que es precisamente una festividad religiosa que se conmemora en este mes de junio. Este primer viernes de mes, muchos católicos lo dedican precisamente al Sagrado Corazón de Jesús. El primer viernes de junio especialmente, que le dicen el gran viernes, dedicado al Sagrado Corazón de Jesús. Muchos fanáticos del sol me darán la razón, por ejemplo.
0: Y es verdad, sí, señor. Ayer incluso algunos hacían procesiones.
1: ¿Sí?
0: Ayer vi una procesión por Bello.
1: Ajá.
0: Alusiva precisamente a lo que sería el Sagrado Corazón, sí señor.
1: Varias manifestaciones religiosas son las que se ven durante este fin de semana, durante todo este mes de junio, una festividad que se lleva en el corazón de los colombianos fanáticos de los 107.9.
0: Buena energía, es viernes, llegó el fin de semana.
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0: Y en el fin de semana, el sol 107.9. Para alegrar tus mañanas, para llenarte de energía, siempre arriba, buenos días.

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Hey fanáticos, hay movilidad reducida en la avenida 80 con la calle 27, sentido norte-sur, debido a un incidente ahí en la vía, así que recordá transitar con precaución. 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
1: 7:42. Muy atentos, ya vienen los deportes en contados minutos a través de Sale el Sol 107.9. 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
4: Muy bien, fanáticos, lo prometido es deuda. Ya llegan los deportes a través de Sale el Sol 107.9.
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4: Bueno, tenemos que hablar que ya nuestro seleccionado colombiano arribó a San Diego, California, para el compromiso que vamos a tener.
5: Ah, ya llegó a los Estados Unidos.
4: Sí, señor.
5: Le rindió.
4: Le rindió bastante, sí, los muchachos.
5: Señor.
4: Buena patica que tenía el conductor.
5: Acelere el hecho,
4: bueno,
5: que lo viene.
4: Ay, caramba. Johnny Gutiérrez, la fuerza paisa, desde la sala de redacción de deporte, nos está ampliando más información a esta hora de la mañana. Johnny, buenos días, abrazo fuerte.
6: Un saludo a todos nuestros oyentes, un abrazo cordial a esta hora de la mañana. Feliz viernes. Bueno, ya llegó la selección Colombia a San Diego, California, en donde tendrá su último compromiso amistoso previo a lo que será el campeonato del mundo. Jugará frente a Jordania. Ese partido será este domingo, para que se vayan preparando todos nuestros oyentes. Y de ahí en adelante ya nos metemos en el campeonato del mundo, donde debutará nuestra selección Colombia frente a Uzbekistán el 17 de junio en el campeonato del mundo. Sin muchas novedades en lo deportivo. Dejamos atrás todo lo que se ha hablado de la selección Colombia y nos metemos única y llanamente a lo deportivo. Ya este fin de semana, la finalísima del fútbol colombiano, Atlético Nacional frente a Junior, 5 de la tarde. Ayer Atlético Nacional anunció que los hinchas que quieran y que tengan dentro de su presupuesto pedir la devolución del dinero, pues que se los van a hacer, porque quieren y es necesario que en el estadio Atanasio Girardot estén los hinchas que crean en el equipo, que apoyen al equipo, que empujen al equipo en este momento en el que se tiene que buscar una remontada frente al Junior de Barranquilla. Que es difícil, sí, pero que no es improbable. Se puede dar y Nacional tiene los jugadores y los argumentos como para voltear esta situación de que se vivió en territorio barranquillero. El partido 5 de la tarde, el próximo lunes. Vamos a tener una gigante transmisión a partir de la 1 de la tarde en los 106.9 de la FM. La invitación a todos nuestros oyentes para el próximo lunes festivo. Hoy juega la selección Colombia femenina a partir de las 5 de la tarde frente a la selección de Uruguay. Colombia está casi que clasificada al campeonato del mundo femenino el próximo año en Brasil. Es segunda en la tabla de posiciones al lado de Argentina. Clasifican las dos primeras selecciones, la tercera y la cuarta irán a repechaje, en este caso Venezuela y Chile, que tienen 11 y 10 puntos. Solo faltan dos partidos para que termine la eliminatoria mundialista de fútbol femenino que tendremos en Brasil el próximo año. Noticias rapiditas de los equipos en cuanto a la bolsa de jugadores. Jason Quiñones, el defensor central que pasó por Águilas, por Junior de Barranquilla, es a hoy el nombre más cercano, bueno, y también por América de Cali, es el nombre más cercano para el Deportivo Independiente Medellín. Hemos conocido que hay un fuerte interés del poderoso de la montaña por contar con este buen defensor central y vista la camiseta del equipo antioqueño. Josen Escobar, jugador del América de Cali, todo apunta que se va para el Atlético Mineiro o Internacional de Brasil. Le están buscando equipo en Brasil, o bueno, los brasileros lo quieren. Hablan de 1.5 millones de euros al volante central de buena campaña este año en el fútbol colombiano. Josen Escobar, de 21 años. Y cerramos simplemente contándoles que, bueno, ya dejamos atrás tantas cosas, que nos metemos al fútbol y que por los lados de Independiente Medellín siguen trabajando en cuanto a contrataciones y en Atlético Nacional en tener una muy buena presentación el próximo lunes en el Atanasio Girardot. La invitación, como siempre, de 3 a 4 de la tarde en nuestro programa deportivo de RCN Radio en el departamento de Antioquia. Más fútbol, más deportes, de 3 a 4 con Don Edgar El Bambino Henao en la frecuencia de la FM. Feliz día para todos.
5: Hey, un abrazo para Johnny Gutiérrez y muchísimas gracias por toda la información deportiva. A esta hora en Sale el Sol, es el rey de las mañanas. Son las 7:51 minutos.
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0: 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En El Sol son las
1: 8 de la mañana, 5 minutos en El Sol, Medellín.
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0: Buenos días, 8 de la mañana, 11 minutos, fanáticos del Sol, 8:11, bienvenidos, feliz fin de semana.
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0: La mañana de este viernes 5 de junio. Fanáticos del Sol Medellín, buenos días.
2: Señores.
0: ¡107, 9, 8 de la mañana 12!
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0: ¡Mucha salsa!
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0: Lian, ¿qué tal? ¡Buenos días!
4: Abracito fuerte para ti, Diana Mer. Muy buenos días para ti. También para los fanáticos del Sol Medellín 107.9, que en esta mañana de viernes, deliciosa, espectacular. Ya por ahí se asoma por los laditos el Astro Rey después de haber tenido una mañana bastante fría. Venimos a ponerle mucha sabrosura a tu familia de los 107.9.
0: ¡Ya lo escucharon!

0: están al aire,
1: acompañando a los mejores fanáticos que son ustedes, los fanáticos de El Sol Medellín 107.9. Feliz mañana para todos. Aquí está tu familia Sol acompañándote con toda la sabrosura. Yo soy Lian al aire con la chica del apellido sabroso. Ella es arroba

0: 107.9, fanáticos del Sol Medellín, se viene, se acerca el Mundial.
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2: Se baila unos sabrosos, se baila esa cumbia que está sonando de fondo. Colombia, tierra querida, son las 8 de la mañana, 16 minutos, modo Mundial Fest con el Sol.
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2: A esta hora, fanáticos del Sol, llega la matancera con este tremendo clásico de la salsa en El Solar. Esto es Mala Mujer, No Tiene Corazón.
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0: calma. ¿Qué es lo que pasa, camaleón?
1: Calma la envidia que me tiene dedicada a esa persona que me debe.
0: Me debe estar escuchando. Ahora ni saluda. Oye, ¿qué cosa?
1: Lo dejan en visto a uno.
0: ¿Qué cosa?
1: ¿Qué cosa?
0: Y se emputan.
1: Conchudos.
0: El malo del paseo resulta siendo Diana Merolía.
1: Maná de conchudo. Manda, fíjate, manda un huevo.
0: Fíjate vos.
1: No.
0: 8:38.
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3: Salsa clásica a esta hora de la mañana, 8:48. 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

0: 9:09 a.m. y es el fin de semana perfecto para tener un detalle con esa persona especial, con tu pareja, si de pronto hay algo ahí en remojo.
1: Si usted, por ejemplo, quiere ganar puntos este fin de semana por dos, con lo primero, para meterse una escapadita con la pareja, ¿cierto? Y lo segundo, a la pareja vamos a regalarle esa camiseta de Colombia, fanáticos del Sol Medellín 107.9.
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0: 107.9, fanáticos del Sol Medellín, ya son las 9 de la mañana, 38 minutos.
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0: 9.38 en este viernes. ¿Qué tal? ¿Cómo va este fin de semana con el sol?
2: A esta hora, fanáticos del Sol 107.9, es mucha, mucha, mucha la sabrosura que le ponemos.

0: minutos, fanáticos del sol. Seguimos avanzando en esta mañana de viernes. Estamos en fin de semana con el Sol Medellín 107.9 y nosotros nos sentimos cada vez más emocionados. La fiebre por el fútbol va creciendo. Las emociones porque Colombia va a estar en el Mundial definitivamente están a flor de piel, Diana Mer.
1: ¡Te quiero, Colombia!
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0: Así que fanáticos del Sol, la gran invitación es a vivir con los amigos y con la familia esta gran experiencia del Mundial con pantallas gigantes, con DJs, música, shows en vivo, gastronomía y además una experiencia para también celebrar cada partido, fanáticos del Sol. 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
0: A esta hora, fanáticos del Sol, mucha sabrosura con este clásico de la salsa. Yo

0: 9 de la mañana, 42 minutos, fanáticos del sol, 9:42. Viernes, tu fin de semana ha llegado.
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2: Pleno fin de semana, fanáticos del sol y Medellín, 107.9. 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A esta hora, Rodolfo Lara continúa con nosotros. Adelante.
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0: Estoy listo para la jodedera del fin de semana. Estoy listo para la gozadera de fin de semana con el Sol 107.9. ¿Qué ha pasado, mi gente? ¿Cómo vamos? ¿Bien o no? ¿Qué tal la mañana? ¿Cómo me los trata? El viernes ya 5 de junio. Con mucha salsa en el sol, aquí estoy.
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0: Y a esta hora, fanáticos del sol.
2: Suénalo, Durán.
0: Tengo mucha salsa para ustedes, fanáticos, así que prepárense para programar buena salsa para disfrutar de este fin de semana. Hoy no es cualquier viernes. Hoy es viernes de...
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0: Viernes de dilema con el Sol Medellín. Así que se me van preparando.
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0: Miles Peña, me dices que te vas. Muy atentos, en contado un minuto les voy a presentar el dilema para hoy. Hoy no es cualquier viernes, hoy es viernes donde se nos arma tremendo, tremendo, tremendo, tremendo fanático del sol. ¡Tremendo! ¡Tremendo dilema! ¿Cómo?
1: Que se llama Jesús.
0: Que se llama Jesús.
2: Que trae un garrote.
0: Ah, sí, ¿qué más, qué más?
2: Que trae un garrote.
0: ¿Y qué más? Contá. ¿Para qué?
1: Para cortarle la lengua a los habladores.
0: 10 de la mañana, 37 minutos, fanáticos. 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

0: 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En el Sol son las
1: 11 de la mañana, 5 minutos, 11:05 en el Sol.
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Claro que sí. ¿Qué ha pasado, mi gente? ¿Cómo vamos? ¿Cómo los trata la mañana? ¿Bien? Viernes, sabroso. Viernes con puente incluido. ¡Ah, qué delicia! Saludo para los que descansan todo el puente. Saludo para todos los que se van de paseo todo el puente. ¡Qué rico! Muy bien, fanáticos. 11 de la mañana, 6 minutos. A esta hora les presento el dilema. Tremendo dilema. Además, el dilema de hoy tiene algo particular, y es que ustedes, fanáticos del Sol Medellín, también nos lo recomendaron. Así es. Me dijeron, Durán, qué rico que en el dilema estuviesen estas dos canciones. Y además de eso, estamos de fin de semana. ¿Sí me entienden? Entonces, es que cuando estamos de fin de semana, hay que meterle yengere a la vaina. Hay que meterle, ¿qué? Hay que meterle, ¿qué? Salserín, vení para acá. ¿Qué? ¿Cómo? Eso, sí, señor, así es. Hay que meterle toda la energía y el Sol 107.9. A esta hora les presento el dilema. ¡Dilema! Soy Durán con Salsa Namá. Durán, ¿cuál es el dilema de hoy? ¡Párale bolas! El dilema.

0: Esta me gusta, esta es de la mía, para tirar paso sabroso, ¿eh? Hoy estamos desde la sucursal del cielo. De Cali para el mundo. Esto se llama Cali Pachanguero. Díselo, díselo, díselo. El sol, el sol. Primera canción del dilema de hoy, listo, prepárate. Durán, ¿cuál es la segunda canción?
1: El dilema tan grande
0: 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Muy atentos a esta segunda canción porque Esteban fue el primer showman que tuvo la salsa. Les hablo de Piper Pimienta. ¡Ay, Dios mío! ¡Óyalo, óyalo! ¡Prepa! Si es fin de semana, se usa diferente, claro que sí.
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4: ¡Ay, dilema!
0: Tremendo dilema, se nos acaba de armar.
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0: ¿Cómo qué, cómo qué, cómo qué? Voy a habilitar ya mismo la línea WhatsApp del Sol Medellín 107.9.
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0: Ya pueden empezar a votar, fanáticos. Desde ya mismo voy a recibir sus votos. ¡Listo! Nota de voz, por favor, nota de voz. Tremendo dilema se nos acaba de armar. Durán, ¿por qué? ¿Por qué? Pues imagínate que estamos hablando de una de las agrupaciones más reconocidas colombianas en el mundo. Les hablo del Grupo Niche, con Cali Pachanguero, Maestro Jairo Varela. Y les hablo de Piper Pimienta, uno de los primeros showmen de la salsa, que dejó unos éxitos impresionantes. Impresionantes. Y ustedes van a empezar a votar desde ya, listo, 302-218-107.9. Desde cualquier parte del mundo pueden empezar a votar. Se van por Cali Pachanguero, se van por Las Caleñas Son Como Las Flores. Recuerde, solo nota de voz, nada de llamadas, por favor, nada de llamadas, mis muchachos, nada de llamadas. Solo notas de voz al WhatsApp del Sol. O sea, Durán, escribe en este momento, imagínate que no puedo dejarte la notica de voz. Pues me escribís ahí. Durán, imagínate que el dilema de hoy se soluciona rapidísimo. Las caleñas son como las flores. O por el contrario, Cali Pachanguero. Pues vos me vas a decir en este momento, listo, 302-218-107.9 es el WhatsApp del Sol. ¿Cuál es el voto tuyo para hoy? Contame. ¿Qué dicen los fanáticos? Desde ya empiecen a votar. El Sol, buenos días. ¿Quién anda por acá? Hola. ¿Qué tal? Buenos días. Hola, buenos días.
6: Durán, saludos desde Huesca. César Epa. Condoño, hay dilema.
0: España.
6: Eso va, las Ay, caleñas son listo, como papi. Las flores.
0: De una.
6: Me asoleo porque me conviene.
0: Listo,
6: el
0: papito.
6: Sol.
0: El sol.
6: Eso va. Dilema.
0: Gracias por tu voto, cuídate bastante. El Sol, buenos días.
7: Durán, buenos días.
0: Dímelo.
7: Muchas gracias, Dios los bendiga, feliz fin de semana.
0: ¿Qué se dice, papi?
7: Las
0: feliz fin de semana.
7: Son como las flores.
0: Listo, de una, eso va. Ya empiezan a votar los fanáticos del Sol a decidir la canción ganadora de hoy de este dilema.
4: ¡Tremendo dilema!
0: El Sol, buenos días. Hola, ¿qué tal? Buenos días.
8: Durán.
0: Dímelo.
8: Buenos días.
0: Buenos días.
8: Asoleate.
0: Que te conviene.
8: Papi, no. Votar,
0: listo, papi, de una.
8: Y el contoneo, igual que las paisas.
0: Sí.
8: Solo ese, Piper Pimienta,
0: listo, papi, gracias, muchas gracias. 11 de la mañana, 12 minutos, ya están votando. ¿Cuál es la canción ganadora de este dilema? El Sol, buenos días.
9: Hey, Durán.
0: Háblame, papi, ¿qué ha pasado? Bien, papi, gracias.
9: Durán, este dilema se resuelve con Cali Pachanguero.
0: Listo, de una. Eso va. Cali Pachanguero, perfecto. Listo, papito, gracias.
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0: El sol está de fin de semana. Buenos días.
1: Hola, buenos días.
0: Buenos días.
1: Me voy con el dilema de Cali.
0: Pachanguero. Listo, mi amor. De una. Esos cantaditos suenan mejor, ¿sí o qué? Dale, dale. Coge. Dale, coge. Dale, coge. Aquí estoy, te acompaño. ¿Dónde, dónde, dónde?
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0: Eso va, eso va, eso va, eso va. A esta hora.
2: A

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0: Ay, dile, Mar, el sol.
1: Ay, dile, el sol, el sol.
0: Muy bien, les recuerdo las dos canciones que hoy se están enfrentando fanáticos en este fin de semana de Puente Festivo. Dos canciones que definitivamente han sido y han marcado la bailata de muchas ocasiones en tu casa, de muchas festividades. Les hablo de Cali Pachanguero, fanático del Sol Medellín a esta hora.
1: ¡Dilema!
0: Y les hablo de las caleñas son como las flores.
1: ¡Tremendo dilema!
0: Así que te vas preparando ya mismo para empezar a votar.
1: El sol.
0: Voy ya para el WhatsApp del Sol, 302-218-1079. ¿Qué dicen los fanáticos? ¿Cómo empiezan a votar? ¿Desde dónde se reportan? ¿Desde dónde dice presente el sol? Buenos días.
2: Buenos días, Durán. Si
0: buenos
2: puede,
0: días. ¿Qué dice, papi?
2: Jugar con el temita.
0: ¿Cuál quieres, Javier?
2: Lo mío es amor.
0: Listo,
2: de una. Un viernes como hoy.
0: Soba.
2: Melo.
0: Listo, papi, de una. ¿Qué te conviene con el sol 107.9? Recuerde. Dos canciones en el dilema. ¿Por cuál vas?
3: Ay, Durán, adiós con el sol 107.9.
0: Háblame, papi, ¿qué ha pasado?
3: Cali.
0: Pachanguero. Ay, ay, ay. ¿Quién más anda por acá? Dice buenos días, el sol desde temprano conectada con el sol, los amo con todo mi corazón, mi voto es por Cali Pachanguero.
1: El sol.
0: Listo, perfecto, gracias por tu voto. Dice, hola Durancito, saludos desde UCA. Así dice, el dilema no es dilema, cuando estás en Cali Pachanguero.
1: El sol.
0: Me gusta el sol, bueno, sí, ya lo vi por acá. Dice, ay Durán, tremendo dilema. Pero vámonos con Piper Pimienta, un abrazo, listo. Las caleñas son como las flores. Dice por acá, buenos días, mi nombre es Victoria Marín. Mi voto es por las caleñas. Recuerde que nada de llamadas. Solamente notas de voz. O en caso de que no puedan enviar nota de voz, Durán, ve, te escribo por acá, listo. Dice por acá, tremenda sintonía desde Cholados, el paraíso, listo. Atanasio Girardot, Medellín, mi voto es por Cali Pachanguero.
1: El sol.
0: Perfecto, gracias, el sol, buenos días.
3: Durán, con salsa nada más.
0: ¿Qué dice, papi? ¿Vieron hoy?
3: Cali Pachanguero, Durán.
0: Listo, papi, mira, eso va.
4: Buenos días,
0: ¿qué me decías?
4: Desde aquí, desde San Cristóbal.
0: Epa, de una.
4: Durán.
0: Contame.
4: No hay dilema. Cali Pachanguero,
0: listo, eso papi. Soa. Hola, el sol, buenos días.
3: Acuérdate que te conviene. Durán.
0: ¿Qué ha pasado?
3: Mira, yo soy caleño también, ¿oíste?
0: Contame.
3: Aquí en Bello, Antioquia. A mí me gustan los dos, porque soy
0: buenísima,
3: caleño, pero me voy por el grupo Nietzsche, ¿sí, ve? Gracias, acuérdate que te conviene, ¿ve?
0: Listo, cuídate, pues, ve. El sol.
5: Acuérdate que te conviene, el show, salsa desde Aranjuez.
0: Desde Aranjuez.
5: Las caleñas son como las flores.
0: Listo, de una.
5: Ay, carajo, hay dilema.
0: ¡Hay dilema!
6: Buenos días, Durán.
0: Buenos días.
6: La mejor energía es de Warner,
0: Antioquia.
6: Eso facilito, lo ganan las caleñas, son como las flores.
0: De una.
6: Y poneme, porfa, cuando tengas tiempo. Yo quisiera
0: querés?
6: El gran Oscar de León.
0: Yo
6: muchas gracias, hermano.
0: Feliz día que en la vida. Esa buena por un dilema, yo quisiera. ¡Ay, ay, ay!
7: Durán, Dios lo bendiga.
0: Buenos días.
7: ¿Cómo amaneció?
0: Papi, bien, gracias a Dios.
7: Anserma Caldas,
0: sepa.
7: ¿Qué nota? Qué dilema, pero qué dilema.
0: ¿Con cuál te
7: todas
0: va a ver?
7: Los dos me encantan, pero por respeto y homenaje a Piper Pimienta Díaz, me voy por las caleñas, son como las flores.
0: Listo, papi, Piper Pimienta Díaz, sí, señor.
7: Que te conviene.
8: Sí, sí, el sol, buenos días.
0: Buenos días, ¿qué ha pasado?
8: Pues para todos los integrantes del sol.
0: Eso.
8: Las caleñas son como las flores.
0: Ay, Dios mío, y el fin de semana.
9: Días.
0: Buenos días, mi amor.
9: Reportando sintonías de San Cristóbal.
0: San Cristóbal,
9: el dilema de hoy es las caleñas son como las flores.
0: Listo, mi amor. Hola.
10: Durán.
0: Buenos días.
10: Durán, por aquí apoyando a tu Cali Bella.
0: Ah, gracias, mi amor.
10: Bueno, energía. Las caleñas son como las
0: como
10: flores.
0: Las flores, listo.
10: Y bueno, de Cali para Medellín, Durán.
0: Eso.
10: Dios te bendiga.
0: Gracias, mi amor.
10: Asolate
0: que te conviene. Un abracito.
6: Durán,
0: háblame.
6: Emisora,
0: ¿qué ha pasado,
6: sol,
0: papi?
6: Mi voto es por Cali Pachanguero.
0: Listo,
6: desde
0: de una.
6: Campamento Antioquia.
0: Campamento
6: Jorge
0: Antioquia.
6: Budelo, un listo. Saludo para todos.
0: Listo, Jorgito, gracias.
6: Ustedes calientan las mañanas, calientan el día.
0: Epa.
6: La mejor emisora. Bendiciones.
0: Qué energía, papi. Gracias, ve.
11: Gran, hola, buenos
0: ¿qué
11: días.
0: Qué va, mi amor, buenos días.
11: Para votar por
10: Cali Pachanguero. Cali Pachanguero. Adelante, que te conviene.
0: Listo, mi amor, un abrazo.
11: Hola. Buenos días.
0: Buenos días. Caleñas. Las caleñas, listo. Hola, hola.
12: Durán, desde Copacabana.
0: Copacabana.
12: Las caleñas son.
0: Este fin de semana tengo que ir a Copacabana. Dice por acá el 2148. Durán, las caleñas, eso. ¡Qué energía! ¿Quién más anda por acá? Siguen votando los fanáticos del Sol. El Sol, buenos días.
13: Durán, Durán.
0: Dímelo.
13: Qué dilema tan grande.
0: Ay, ay, ay.
13: Siempre está en mi vida.
0: Sí, señor.
13: Cali Pachanguero.
0: Me gusta, me gusta.
13: Asoleate, que te conviene.
0: Con el Sol.
14: Papi, buenos días.
0: Háblame, buenos días. Bien, ¿y tú qué tal?
14: Mi voto es por las caleñas. Son como las flores.
0: Listo, papá, de una.
14: El Sol, el Sol.
0: El Sol, el Sol. Me voy a solucionar este dilemita, listo, así que prepárense, prepárense, dice Durán Durán. Desde Robledo, buenos días, soy para las caleñas. Nosotras las caleñas son como las flores. ¿Ves que esta es como caleña? ¿Según eso? ¿Sí o qué, vos sos de Cali? Ah, eso es de que usted esté diciendo que es para las caleñas. Es porque ojos de Cali.
10: Durán, buenos días.
0: ¿Qué tal? Durán. Buenos días, amor. ¿Cómo Cali, resiste? Pachanguero. ¡Eso! Me gusta. Hola, buenos días.
6: Juan, buenos días. Desde Campamento Antioquia.
0: Campamento Antioquia. Uy, otro de campamento.
6: Las caleñas son como las flores, sin duda.
0: Listo, papi. ¿Qué más dice por acá?
6: Un saludo muy especial.
0: Un abrazo. Dice Durán, Durán, las caleñas, asoleate, que te conviene. ¿Qué más anda por acá? El Sol, buenos días.
15: Durán, muy buenos
0: Dímelo,
15: días.
0: Buenos días.
15: Le habla Dairon de la 602 de Villalian, Itagüí.
0: ¿Qué dice, papi? ¿Vieron hoy?
15: Por las caleñas son como las flores.
0: Listo, eso va.
15: Te conviene, mi hermano.
0: Fanático, me voy a solucionar este dilemita. Listo, Dios te bendiga también, papito. Un abrazo enorme. ¿Quién gana este dilema? ¿Quién gana este dilema? Ustedes lo deciden, fanáticos, a esta hora.
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0: Prueba de fuego suena en el Sol 107.9. Hombre, yo sé que a muchos les pasa, y ahorita que llegamos a la temporada del Mundial, a muchos nos pasa que como que estamos acostumbrados a vivir la experiencia del Mundial de una manera igual, monótona, entonces como que siempre lo mismo. Pero resulta fanático del Sol Medellín que llega a la capital antioqueña una manera diferente de vivir el Mundial. Así es, Modo Mundial Fest. Es una temática espectacular y lo mejor de todo, fanáticos del Sol Medellín en este 2026 va a ser algo increíble. Pero Lina Cuervo, que es su organizadora, la estratega detrás de todo esto tan maravilloso que llega a Medellín, nos va a ampliar un poquito más de información. Lina, bienvenida al Sol, ¿cómo vamos, ve?
1: Durán, hola, ¿cómo estás?
0: Qué rico tenerte por acá.
1: Ay, muchas gracias, yo feliz Modo, de estar por acá.
0: Modo Mundial Fest, contanos un poquito. ¿Cómo nace esta idea?
1: Mira, Modo Mundial Fest es una experiencia mundialista. Acá no le estamos diciendo a la gente, vengan a ver un partido de fútbol.
0: Okay.
1: Le estamos diciendo a la gente, vengan a vivir la experiencia del mundial.
0: Okay.
1: ¿Qué vamos a tener en Modo Mundial Fest? Vamos a tener pantallas LED gigantes en forma de cubo en el techo de los lugares donde lo vamos a hacer. Vamos a tener salas lounge, palcos. Vamos a tener, bueno, también vamos a tener sillas y mesas, vamos a tener las mascotas del mundial, vamos a tener ambientación dependiendo de los partidos de la selección que esté jugando. Entonces, no es ir a ver el partido, bueno, hay gente que se queda viéndolo en la casa, como decían ahorita en otra de las emisoras, no tenemos ni con quién celebrar, o a veces en un restaurante donde todo el mundo está conversando, está en otro tema, no. Esto es decirle a la gente, mire, el mundial se vive en Medellín. De hecho, vamos a tener dos sedes, vamos a tener una en el Hotel Dan y vamos a tener otra en Llano Grande, en el Centro de Eventos Vita, que queda detrás de donde quedaba Brazas.
0: Ok, ya.
1: Está así, súper fácil para llegar allá. En ambas
0: sedes. Dos sedes, simultáneas, se puede decir, porque claro, van a haber partidos donde algunos podrán ir a una sede y otros pueden ir a otra, y esto es lo bueno de todo, ¿sí o qué?
1: Así es. Bueno, ¿qué más vamos a tener en Modo Mundial Fest? Vamos a tener, como te decía, las mascotas del mundial, vamos a tener personajes de acuerdo con la selección que esté jugando, vamos a tener DJ desde que llegas hasta que te vas, o sea, vamos a tener la previa de los partidos, más o menos dos horas antes, donde la gente llega, encuentra toda una fiesta con ese sonido envolvente.
0: Estuve chequeando y qué pena que te interrumpa. Hay premios también.
1: Hay premios, claro.
0: Porque es que no es solamente ir a ver la experiencia y vivirla. No. Hay que también irse con algún detalle sabroso, ¿sí o qué?
1: Pero claro, vamos a tener zona de emprendedores, vamos a tener zona de juegos para niños. Porque esto puede ser un parche para los amigos, donde van, comparten y disfrutan. Y también puede ser un parche para la familia. Un fin de semana, pues tú no vas a dejar los niños para irte a ver un partido. Te los llevas. Y vamos a tener zona de juegos con vagones de sonrisas, juegos además que son como de con temas mundialistas, con temas de fútbol.
0: Claro.
1: Y ahí vamos a tener concursos con premios para que la gente también se vaya con sus premios, tengan como su motivación. Tenemos zona de emprendedores donde vamos a encontrar, bueno, diferentes cositas, pero adicional, muchas cosas pues con alusivas al mundial. Vamos a tener comida, vamos a tener bebidas, tenemos unos patrocinadores, entre ellos Postobón, la fábrica de licores, Cerveza Águila, y como me decían allí en otra emisora, la hidratación es muy importante.
0: Hombre, es que para allá iba, porque es que no se puede dejar de un lado, y vos sabes cuando estamos con todo lo que es la fiebre del mundial, la hidratación va así, encabezando la lista.
1: Exactamente, así es. Entonces, esto es toda una fiesta. Esto es toda una fiesta donde vas a ir es a divertirte, a vivir toda una experiencia. Vamos a tener 20 cañones de Venturis. Entonces, un gol y los cañones de Venturis. Entonces, por ejemplo, un gol de Colombia y una canción colombiana y salen los bailarines y te sacan a bailar a ti, a los de la mesa de al lado. Es toda una fiesta mundialista.
0: Qué chévere, porque esta vaina se va a

0: vivir de una manera diferente. Ya era hora de que la pasión del mundial se viviese de una manera distinta y este es el momento. Bueno, ¿tenemos venta de boletería desde ya?
1: Tenemos venta de boletería en la página de Tu Boleta. Okay. Los que quieran pueden ingresar a Tu Boleta. Entonces tenemos dos modalidades. El que dice, no, véndame solo el ingreso a mi experiencia mundialista. Sí. Son precios muy económicos. Estás desde 40 mil hasta 60 mil pesos. No, son súper económicos. Demasiado. Para todo lo que se está ofreciendo en esta experiencia, son muy económicos. O también tenemos paquetes donde le decimos a la gente, puedes ingresar a la experiencia mundialista, tienes una hamburguesa, dos cervezas o media botella de aguardiente, bueno, etcétera.
0: Me gusta porque están pensando en todos los puntos, en que el que va en el combo, el que dice, no, yo quiero el combo completo para poder comer de una vez, sabroso, estar tranquilo.
1: Qué quiero pedir, etcétera.
0: Déjame decirte que esta era la experiencia que Medellín estaba necesitando. Y vivir el mundial de una manera diferente lo pueden lograr fanáticos y ya es un hecho. Bueno, Lina, invitemos a los fanáticos del Sol Medellín para que empiecen a comprar desde ya la boletería, para que vivan esta experiencia que llega a la capital antioqueña de una manera buenísima. Y lo mejor de todo, fanáticos del Sol Medellín, la radio oficial de la salsa va a estar ahí, va a estar haciendo presencia, Lina Cuervo, ¿sí o qué?
1: Sí, señor. Mira, invitamos a todos los fanáticos del Sol y de RCN a vivir el Mundial en Medellín. Tenemos dos sedes para vivir Modo Mundial Fest, el Hotel Dan Carton Medellín y el Centro de Eventos Vita en Llano Grande. Pueden encontrar sus entradas en tuboleta.com. Los esperamos a todos. Esto va a ser la mayor fiesta mundialista que vamos a tener acá en la ciudad.
0: El fútbol este año es diferente, claro, porque se va a vivir con el Modo Mundial Fest 2026. Gracias al Sol 107.9. Oiga, una imagen muy representativa que estoy viendo acá dentro de toda esta exposición de imagen. Reniguita.
1: Así es. ¿Qué nota? Es nuestra imagen de Modo Mundial Fest. Le contamos nuestro proyecto y quiso de inmediato participar, estar con nosotros, ser nuestra imagen, invitar a las personas. Él tiene un carisma increíble y es nuestro embajador de Modo Mundial Fest. Y desde sus redes, desde las nuestras, y obviamente nos va a acompañar en algunos partidos, va a estar con nosotros allá viviendo la experiencia mundialista.
0: Qué chévere, porque yo estoy viendo el partido y de la nada va entrando René Guita por ahí.
1: Literal.
0: Fotico con René Guita de una vez.
1: Exacto, ayer tuvimos un almuerzo donde hicimos el lanzamiento de la actividad de Modo Mundial Fest, y cuando llegó René, te digo, eso fue, mejor dicho, conmoción absoluta.
0: Qué nota. Lina, muchas gracias por visitarnos, por sacar el espacio y por este evento tan maravilloso que desde ya decretamos es un éxito total.
1: Durán, muchísimas gracias a ustedes. Muchas gracias por recibirnos, por hacer eco de esta iniciativa y bueno, los esperamos por allá.
0: Modo Mundial Fest, con el Sol 107.9, la radio oficial de la salsa.
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3: 12 del mediodía, 10 minutos, fanáticos del sol en Medellín. Así es como comenzamos la...

Especial para todos ustedes, fanáticos del Sol Medellín 107.9. ¡Qué delicia este viernes, fanáticos! Ha estado, la verdad, bastante gris. Eso significa que el único sol que está en este momento presente aquí en la capital antioqueña somos nosotros, los 107.9. Aquí donde dirige Diana Mer, pisa la chica del apellido sabroso. Y como todos los días, fanáticos del Sol, aquí estoy yo trayéndote la

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1: Un abrazo para todos ustedes, fanáticos del sol. Invitarlos a todos para disfrutar de esta tarde. Esperando que la mañana haya sido llena de cosas muy lindas, que la mañana haya sido llena de cosas espectaculares, que la mañana haya estado bastante bendecida, fanáticos del sol. De pronto tuviste una mañana un poco retadora, de pronto tuviste una mañana un poco desafiante. De pronto en este viernes ya te sientes con el cansancio de toda la semana. Pues ha llegado el momento, fanáticos, de sonreír un poco. Que ya falta poco, fanáticos del sol, para descansar en este fin de semana. Aquí, fanáticos, los acompañamos con muy buena vibra, con muy buena salsa. Mucha salsa, mucha salsa. Y a todos ustedes también quiero saludarlos. Y yo quiero saber desde dónde nos están escuchando. Así que quiero que me envíen esa notica de voz a través de nuestro WhatsApp Sol 302-218-1079.
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1: Cuéntame desde dónde nos estás escuchando, si estás a esta hora conectado con nosotros desde el trabajo, si nos estás escuchando a través de la radio, si nos escuchas también a través de nuestra aplicación. 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
1: Un abracito muy fuerte para todos ustedes, fanáticos. Qué buena vibra, qué energía la que nos acompaña en este fin de semana, en este viernes. Y vamos a seguir gozando con muy buena salsa. Viene algo de Tito Rojas, algo del Gran Combo de Puerto Rico, lo más reciente de Nacho Acero. Tendremos algo del conjunto Shanay, Frankie Ruiz, el papá de la salsa. ¿Y ustedes qué canción quieren programar? 302-218-1079.
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0: los mulatos del sabor, la Universidad de la Salsa, el gran combo de Puerto Rico, fanáticos del sol. Y oigan nada más que sabrosura este tema para esta tarde. Apenas es, ¿no?
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0: Saludo muy especial para Yesid Quintero, mi querido padre. Canción que me acuerda mucho, mi querido padre. Un abrazo, papá. A esta hora debe estar escuchando.

0: en Yunque el Buey, ya son las 6, va a amanecer. 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

0: 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En El Sol son las
1: 12 del mediodía, 34 minutos en El Sol.
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0: Año 1992, cuando Frankie Ruiz lanzó esta preciosa canción, Mi Libertad. En el Sol Medellín la disfrutas en esta tarde con el 207.9. A esta hora, fanáticos, vamos a saludarlos a todos ustedes que a esta hora se nos están reportando a través de nuestro WhatsApp Sol, 302-218-107.9.
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0: A esta hora conectaditos en nuestro WhatsApp 302-218-107.9. Queda habilitado en este momento notica de voz desde donde nos están escuchando, desde donde está reportando sintonía con el Sol Medellín 107.9. Hola, hola.
2: Bueno, hola, buenos días, hablas con Lau López. Te saludo desde acá, desde San Javier.
0: Y estamos
2: juntos laborando.
0: Epa, epa, todos un abrazo.
2: Que te conviene, bendiciones.
0: Bendiciones para ustedes también.
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0: Allá en San Javier laborando. Un abrazo, muchachos, y gracias por estar esta hora conectados con nosotros. 107.9. ¿Quién más está por aquí?
3: Lian, Lian.
0: Oli, oli.
3: Hola, buenas tardes.
0: ¿Cómo vamos?
3: Príncipe de la Mancha Amarilla.
0: ¿Qué se dice, papá?
3: Gracias por una cancioncita, te agradezco ahí.
0: ¿Cuál sería?
3: He chocado con la vida.
0: Uy, temazo de Tito.
3: Asoléate que te conviene.
0: De una, papá, muchas gracias. A esta hora también Héctor el Flaco en sintonía en la 96 San Javier, feliz tarde para usted también, papá, y gracias por estar a esta hora conectado en esta tarde de fin de semana.
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0: A ver, ¿a qué más tenemos por aquí? 302-218-107.9. Hola, el Sol.
4: Sí,
0: hola.
4: Buenas tardes con la Jackie
0: Jackie. Ah, Jackie Jackie, ¿cómo vamos, mi amor?
4: ¿Cómo canción?
0: ¿Qué canción?
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0: Se nos perdió el amor.
4: Que te conviene.
0: Asoléate que te conviene, Jackie.
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0: Un beso y un abrazo muy fuerte para ti. Y muy buena vibra para todos los fanáticos del Sol que hasta ahora se continúan reportando. Ya venimos con más saludos a esta hora. Recuerden 302-218-107.9. Mientras esta tarde la seguimos disfrutando con mucha sabrosura. 12:41 minutos.
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0: Estás hasta ahora disfrutando de la buena salsa con el Sol Medellín 107.9. Son las 12 del mediodía, 48 minutos. Y a esta hora nosotros continuamos conectados con nuestros fanáticos del Sol, que están a esta hora reportando sintonía a través de nuestro WhatsApp 302-218-1079. Un abrazo para todos ustedes, fanáticos. Muy buena vibra. Gracias por estar a esta hora conectados con nosotros. Gracias por escucharnos desde los negocios. Gracias por escucharnos desde la oficina. Gracias por estar a esta hora en sintonía 107.9, la radio oficial de la salsa en Colombia.
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0: Avanza la tarde, fanático del sol, 1:09 y Fábricas Unidas, la tienda de muebles de los antioqueños, te presenta a esta hora los tips del Mundial 2026 en el sol.
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3: Qué bueno.

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Fin de semana, ¿cómo la están pasando, fanáticos? Tarde feliz de viernes, ya hoy 5 de junio, con la radio oficial de la salsa en Colombia y con la dirección de Diana Mer, pisa la chica del apellido sabroso. A esta hora, muy feliz de acompañarlos en el fin de semana al aire, fanáticos.

0: La salsa en este fin de semana viene por acá algo con la orquesta La Inmensidad, Oscar y la Fantasía, Maelo Ruiz a la parte también de este viernes, esta tarde espectacular, por cierto muy fresca y que a propósito nos han reportado por aquí que se registran lluvias en diferentes sectores de la ciudad de Medellín. Hacía falta, fanáticos, hacía falta. ¿Cuál? Sí, señores. 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Recuerden, la aplicación RCN Radio en sus dispositivos móviles, lo descargan y van a poder disfrutar de mucha... mucha salsa. Aquí donde te decimos.
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0: Pásenla súper bien en este viernes, ya 5 de junio. Viene además con puente incluido. Descansen bastante. Que sea un fin de semana de mucho descanso. Que sea muy productivo. Compartan en familia. Disfruten del buen fútbol también. En paz, que es lo más importante. En compañía del Sol 107.9. ¿Qué quieren escuchar, fanáticos? Los leo, los escucho.
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0: Programen sus canciones, lo que quieran disfrutar en este fin de semana.
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0: ¿Qué tal? ¡Feliz fin de semana!
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0: 107.9, bienvenidos. Una feliz tarde.

0: Viernes 5 de junio, fanáticos del sol.
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0: Mucha salsa.
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0: En este fin de semana, @DianaMerPisa en tu radio.

0: 7-9, fanáticos del sol. A pocos días de disfrutar de el mundial y apoyar a nuestra tricolor.
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0: Fanáticos del sol, Medellín, 3 de la tarde, 8 minutos, 3-8. 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
0: 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Ahí estaremos los DJs del sol, ¿ah?
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0: 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Bienvenidos, 3 de la tarde, 10 en el sol.
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0: 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Feliz fin de semana. ¿Qué tal está?
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1: 107.9. Dice Diana Mer, buenas tardes. Quiero saludar a mis compañeras Luisa y Yeris, ahí en el juzgado tercero civil municipal de Villavicencio. Oye, qué largo, ¿ah? Un abrazo para ustedes. Recuerden descargar la app de RCN Radio y allí pueden escuchar El Sol.
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1: En cualquier dispositivo. ¿Quién más dice? 991 Diana Mer. Paso a saludarlos. Mi amor, ¿cómo te llamas? Freddy Orlando en el STV 120.
3: ¡Taxi!
1: Un abrazo. Cóbrele muchísimo a ese que lleva ahí. Juan David Núñez. Qué buen gusto tiene. Siempre con

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0: 107.9, 3 de la tarde, 48 minutos, escuchan el sol.
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Gali Galeano, fanático del sol. Con él llegamos hasta las 4 de la tarde, ya 11 minutos. A propósito de Gali Galeano, tengo que confesar que es uno de los artistas más polifacéticos musicalmente hablando. Ya está, de hecho, en una gira de despedida por diferentes ciudades de Colombia para ya dedicarse a su vida social, familiar. Gali Galeano ha hecho balada romántica, despecho, buena salsa. Ahí lo escuchábamos a través del sol. 107.9 en este fin de semana, fanáticos del sol. ¿Cómo dice? ¿Cuál? 107.9 en tu radio. Estamos también a través de la aplicación. 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Dirige Diana Mer. Diana Mer repisa, la chica del apellido sabroso, y a esta hora con usted.

0: Sol 107.9, fin de semana, viene con puente incluido, disfrútenlo bastante en compañía del Sol 107.9. 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

0: el maestro Roberto Roena. ¿Cómo te hago entender? A esta hora ya 4:18, escuchan El Sol Medellín 107.9, ya lo saben, fanáticos.
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0: Fin de semana para disfrutar con la radio oficial de la salsa. 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

0: Frankie Ruiz. Hey, es fin de semana. Lo disfrutas con el Sol Medellín. 107.9 en tu radio. Viernes. Empieza a llover en algunos sectores de la ciudad de Medellín. ¿Qué tal si ustedes se reportan a esta hora y me cuentan exactamente en qué sectores hay lluvia? Como les decía, comenzando la tarde, fanático del sol. Hacía falta agüita en la ciudad, ¿cierto? Para refrescarlos un poco. Pendientes además porque hay información de movilidad. Se presenta movilidad reducida en la autopista sur a la altura de Carlos R. Restrepo en Calzada Occidental por un siniestro en la vía. Listo. Recomendación entonces, transitar, fanáticos del sol, con muchísima precaución. También la autopista norte, hay flujo continuo, buena movilidad, no hay dificultades, pero en sentido sur-norte sí hay carga vehicular alta, para que tengan entonces muchísima paciencia durante este fin de semana.
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0: Hugo Arroyave a esta hora, un saludo de parte de toda tu familia del Sol desde San José La Loma. Gracias por escucharnos. 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

0: 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En el sol, son las...
1: Ya 5 de la tarde, 33 minutos en el sol.
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1: En el fin de semana, mucha salsa con el sol. A esta hora se presenta carga vehicular alta a la altura de Punta Piedra, sentido occidente-oriente, y también Chuscalito, sentido occidente, por obras en el sector Fanáticos.

0: Richie Ray and Bobby Cruz. 5:39 en el sol, fin de semana. Qué gusto acompañarlos a esta hora, fanáticos. 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

0: 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En el sol son las...
1: En el sol ya son las 6:33. 6:33 en el sol.
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4: Yo creo en muchas cosas que no he visto y ustedes también lo sé. No se puede negar la existencia de algo palpado, por más etéreo que sea. No hace falta exhibir una prueba de decencia de aquello que es tan verdadero. El único gesto es creer o no. Algunas veces hasta creer llorando. Se trata de un tema incompleto porque le falta respuesta. Respuesta que alguno de ustedes quizás le pueda dar. Es un tema en Technicolor para hacer algo útil.

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